Y terminamos con Si tú no estás aquí, which means if you're not here. Gracias por escuchar. Hasta la próxima.